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1: Siempre es grato compartir con todos ustedes y disfrutar de lo mejor de nuestra música venezolana, despertando con Venezuela. 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Sean todos cordialmente bienvenidos. 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

Primordial Carlos Alberto Castillo, nos vemos en las caballerizas Rancho WC. Vaya un saludo muy especial para mis amigos Erika Blanco en la finca El Familión, Johan Calderón en el Rancho Los Caballos, Jesús Carrillo en la agropecuaria Paso de Canto y a mi compay Tito en el Canay de los Gallardos.

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1: A continuación, Radio Caroní, haciendo honor a nuestros símbolos patrios, transmite las gloriosas notas del himno nacional de la República Bolivariana de Venezuela. Letra de Vicente Salias y música de Juan José Landaeta.

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1: 7:01.
2: Amigas, amigos, tengan todas y todos muy buenos días.
1: Bienvenidos a la emisión matutina de Notirrumbos, el periódico impreso en la radio.
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1: Víctor Federico González,
2: Ricardo Díaz Gómez
1: y José Mateo,
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2: Lourdes Pérez,
1: Tony Barreto
2: y Carlos Urpín.
1: En la planta transmisora:
2: Gerardo Pérez,
1: Joseito González
2: y Luis Alberto González.
1: En las redes sociales:
2: Belice Parra y Marco Rivera.
1: En la producción y grabación:
2: Emir Lara.
1: Narradores:
2: José Jiménez Torrealba, El Chema,
1: Luis Alberto Albornoz,
2: Santiago Gutiérrez
1: y Oran Ochoa.
2: Gerente de Prensa e Información:
1: Luis Alberto Albornoz.
2: Presidenta de Radio Rumbo:
1: Elsa, la señora Elsa Siciliano.
2: 7:02.
0: Esta es la agenda informativa hasta el momento. Titulares:
1: el ejército de los Estados Unidos concluyó su misión de apoyo en Venezuela tras los terremotos.
2: Paso vehicular Mérida-Barinas quedó restringido por las fuertes precipitaciones.
1: El Banco de Alimentos de Bogotá envió nuevo cargamento de ayuda humanitaria a nuestro país.
2: Solicitan mesas de trabajo para inspeccionar infraestructuras escolares en el estado Aragua.
1: El Departamento de Estado de los Estados Unidos respalda salida de Venezuela de la Corte Penal Internacional.
2: Consenso Educativo reporta más de 120 docentes fallecidos tras los sismos.
1: Más de 21.000 familias en La Guaira fueron inscritas en el Registro Único de Vivienda.
2: Congresistas estadounidenses se reúnen en Caracas con la Benancham.
1: Delcy Eloína Rodríguez, presidenta encargada, renueva el alto mando militar.
2: Número de damnificados en campamentos transitorios superó los 24.000.
1: Ecuador concluyó atención consular presidencial que activó en Venezuela tras los terremotos.
2: Protestan en Caracas exigiendo justicia por Mariposa, la perrita asesinada días después de ser rescatada en La Guaira.
1: La presidenta de la Comisión Delegada de la Asamblea Nacional del 2015, la que llaman Dinora Figuera, dijo que convocará a sectores democráticos del país.
2: Más de 115 trabajadores de la empresa Puro Lomo en Calabozo, Estado Guárico, denunciaron un despido masivo y la reducción abrupta de salarios.
1: Y el dólar oficial del Banco Central amanece hoy, atención, en 742 bolívares con 22 céntimos.
2: 2 años de espera por asfaltado en el sector 5 de Caña de Azúcar en Maracay.
1: Habitantes del kilómetro 60 de Tucacas en el estado Falcón están pidiendo agua, agua y más agua.
2: El impacto de un rayo deja 9 heridos en el aeropuerto de Valencia, estado Carabobo.
1: Acribillaron a comerciante italiano en su propio negocio y secuestraron a su esposa, y esto ocurrió en el estado Zulia.
2: Acribillaron a 3 venezolanos mientras compartían frente a una barbería en Perú.
1: El gobierno llama a familiares de niños desaparecidos para identificar a 38 cuerpos.
2: Incendios alcanzan cifras inéditas en Francia.
1: Lula activó fondo de dólares, 3.650 millones para proteger a empresas brasileñas de aranceles de los Estados Unidos.
2: Sospechoso del atentado en Alemania habría sido ultimado a tiros.
1: Más de 88.500 afectados en centros de España por dos grandes incendios. Dios.
2: El público dominicano ovaciona a Venezuela en la apertura de Santo Domingo 2026.
1: Ryan Suárez firmó sólido regreso con Boston. Lanza 4 innings en blanco.
2: Salvador Pérez se convirtió en el mayor jonronero histórico de los Reales de Kansas City en la MLB.
1: Venezuela inicia los Juegos Centroamericanos y del Caribe con 2 oros y 1 de plata.
2: Norris gana el Gran Premio de Hungría y suma a su primer triunfo del año.
1: Caracas conmemora su 459 aniversario, o sea el 459, en silencio como señal de respeto hacia las víctimas del terremoto.
2: Tras 9 meses del robo de joyas, el Louvre reabre al público la Galería de Apolo.
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2: 7-6 minutos.
1: Seguidamente, queridos amigos.
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1: Ahora sí, seguidamente presentamos a ustedes las efemérides correspondientes al día de hoy, 27 de julio.
2: En 1849 muere Felipe Baptista, militar venezolano prócer de la independencia, conocido por su destacada participación en el combate naval del lago de Maracaibo.
1: Un día como hoy de 1956 nació Henry Rodríguez, actor, productor, humorista y músico venezolano, conocido por sus distintos personajes en programas de comedia de televisión como Navarrete, El Llanero, Ay Me Rayé, entre otros.
2: El Palacio Arzobispal de Caracas es declarado Monumento Histórico Nacional por su valor arquitectónico y patrimonial en 1978.
1: El abogado y político filántropo suramericano Nelson Mandela visitó a Venezuela como parte de una gira por Europa, el Caribe y América del Sur, y esto fue en 1991.
2: Nace Jenny Barrett en 1740, botánica y exploradora francesa. Fue la primera mujer en la historia en dar la vuelta al mundo y lo hizo disfrazada de hombre, haciéndose llamar Jean Barrett, con la expedición de Bougainville en los barcos de Bourdeuse y Étoile entre 1766 y 1769.
1: Un día como hoy murió Carmen Victoria Pérez en el 2019, animadora y locutora venezolana conocida como La Flaca o la Dama de la Televisión.
2: Inició su carrera en la televisión como bailarina en el programa de Renio Tolina, convirtiéndose en un ícono de la televisión por su desempeño como presentadora de los programas Miss Venezuela y Sábado Sensacional.
1: Un día como hoy también murió Carlos Cruz Diez en el 2019, artista plástico venezolano, reconocido como uno de los más influyentes del arte cinético del siglo XX.
2: Se funda el Banco de Inglaterra en 1694, Banco Central del Reino Unido, encargado de dictar la política monetaria del país, como la emisión y control de la libra esterlina.
1: También se crea el Departamento de Estado de los Estados Unidos en 1789, Departamento Ejecutivo Federal, responsable de las relaciones internacionales y de la política exterior de los Estados Unidos, equivalente a los ministerios de asuntos exteriores de otros países.
2: Termina el reinado del terror en Francia en 1794, también conocido como el terror. Fue un periodo de violencia respaldada por el Estado durante la Revolución Francesa, después de la creación de la República, que produjo una serie de masacres y numerosas ejecuciones públicas en respuesta al fervor revolucionario, el sentimiento anticlerical y las acusaciones de traición por parte del Comité de Seguridad Pública.
1: También un día como hoy murió Pablo Morillo en 1837, un militar español, quien fue conocido como el León de Sampayo o el Pacificador.
2: Se destacó en las guerras contra la Francia revolucionaria, el Imperio Británico y en las hispanoamericanas, especialmente en Venezuela y la Nueva Granada.
1: En 1820 firmó con Bolívar el armisticio de Trujillo, que introdujo normas humanitarias en el conflicto.
2: Posteriormente renuncia al mando supremo de las fuerzas realistas en Nueva Granada y Venezuela, parte de España, y es reemplazado por el brigadier Miguel de la Torre.
1: También un día como hoy de 1940, la revista Billboard publicó su primer listado de popularidad musical.
2: Muere Gertrude Stein en 1940. 1976, escritora estadounidense, considerada como una pionera de la literatura modernista.
1: Sale a la venta el primer disco de la cantante Madonna, llamado Madonna, donde se encuentra el éxito Holiday, y esto fue en 1983.
2: Se funda Hollister en el año 2000, una marca de ropa estilo vida americana de la compañía Abercrombie y Fitch.
1: Bueno, y hoy Día Internacional del Perro Callejero.
2: Día Nacional del Bibliotecólogo y Archivólogo.
1: Y hasta aquí, queridos amigos, las efemérides de hoy. 7:10.
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2: 7:11.
1: Las Fuerzas Armadas de los Estados Unidos concluyeron su misión de apoyo luego de los terremotos en Venezuela, por lo cual las tropas se retiraron del país, informó el jefe del Comando Sur de los Estados Unidos, Francis Donovan.
2: Los últimos miembros del equipo de SUPCON partieron de Venezuela, lo que marca el fin del apoyo del Departamento de Defensa a las labores en el terreno por el terremoto. Aunque nuestra presencia militar concluye, el pueblo estadounidense sigue estando al lado del de Venezuela, expresó Donovan en un pronunciamiento en su cuenta X.
1: El general reportó también en una conferencia el 1 de julio pasado que el despliegue de los Estados Unidos a Venezuela consistía en un equipo de 2000 rescatistas, además de buques y aviones militares, los cuales ayudaron con las labores de salvamento y distribución de asistencia humanitaria.
2: El jefe de SUPCON indicó que las autoridades venezolanas mantendrán contacto para seguir con el plan de recuperación con el Departamento de Estado, que ha reportado $310 millones en asistencia a Venezuela.
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2: 7:12.
1: Bueno, el paso de vehículos en la carretera nacional Mérida-Barinas quedó restringido tras las precipitaciones que se registraron durante las últimas horas.
2: La obstrucción se generó en la zona limítrofe del sector El Celoso, por lo que funcionarios y maquinarias pesadas llevaron al sitio ayer domingo para realizar los trabajos de despeje y habilitar nuevamente el paso.
1: Mientras tanto, las autoridades llamaron a los conductores a evitar pasar por el lugar mientras efectúan las labores de remoción.
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1: 7:12.
2: El Banco de Alimentos de Bogotá concretó ayer el envío de 30 toneladas de ayuda humanitaria con destino a Caracas para atender la emergencia general por los terremotos.
1: Con este despacho, la organización humanitaria eleva un total de 237 toneladas de asistencia enviada hacia territorio venezolano desde las semanas posteriores al terremoto.
2: Diego Gómez, gerente de operaciones y logística de la entidad, detalló que esta operación logística busca aprovechar al máximo la capacidad de carga para transportar suministros esenciales de primera necesidad.
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2: 7:13.
1: A esta hora, desde Caicara Digital en el estado Bolívar, informa José Arija.
3: El aeropuerto internacional Simón Bolívar de Maiquetía podría iniciar parcialmente sus operaciones a partir del próximo 24 de agosto mediante un aeropuerto de campaña que sería instalado en los estacionamientos desde las terminales nacional e internacional como parte de un plan de contingencia diseñado tras los daños ocasionados por los terremotos del pasado 24 de junio. De acuerdo con la información publicada por los medios nacionales, la propuesta fue presentada durante una reunión entre el nuevo director del principal terminal aéreo del país, Aníbal Rafael Bellorín Pereira, y representante de las aerolíneas y autoridades aeroportuarias, quienes analizaron las alternativas para reactivar el servicio mientras continúan las labores de reconstrucción. Desde Caicara Digital 90.1 FM en Caicara del Orinoco en el estado Bolívar, y para el Centro Nacional de Información de Notirrumbos, reportó José Anija.
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2: 7:14.
1: El presidente del Colegio de Profesores del Estado Aragua, Richard Rivas, informó sobre la solicitud de instalación de mesas de trabajo, mesas técnicas, para evaluar las condiciones de los colegios en la región.
2: Rivas aseguró que se integraron activamente en áreas clave como infraestructura, gobernanza y transparencia.
1: Asimismo, indicó que las inspecciones priorizarán de manera especial a los municipios más afectados tras los terremotos. abarcando las jurisdicciones de Girardot, Tomar, Costa de Oro, Mariño y también Bolívar.
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1: 7:15 minutos.
2: El Departamento de Estado de los Estados Unidos emitió un comunicado respaldando la decisión de Delcy Rodríguez de retirar a Venezuela de la Corte Penal Internacional y sugirió que esa decisión obedece a una nueva asociación que forma parte de los esfuerzos de la Casa Blanca por desmantelar ese tribunal.
1: Estados Unidos acoge con satisfacción la decisión del presidente o de la presidenta interina Delcy Eloína Rodríguez y de Venezuela de retirarse de la Corte Penal Internacional y la asociación del nuevo gobierno venezolano con los esfuerzos liderados por Estados Unidos para desmantelar así la corrupta e inútil Corte Penal Internacional, dice el comunicado del Departamento de Estado.
2: Asimismo destaca que la CPI no ha arrojado ningún resultado en la investigación por crímenes de lesa humanidad cometidos en Venezuela.
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2: 7:16 minutos.
1: Más de 120 maestros y profesores entre activos y jubilados murieron como consecuencia de los terremotos registrados en La Guaira el 24 de junio, informó Fausto Romeo, director de la organización Censo Educativo.
2: Romeo señaló que el impacto de los sismos también alcanzó a la comunidad estudiantil, aunque indicó que todavía no cuentan con una cifra consolidada de alumnos fallecidos.
1: La última cifra que tengo que me reportaron de profesores maestros fallecidos entre jubilados y activos supera los 120 maestros y profesores, quienes lamentablemente a consecuencia de los terremotos del 24 de junio fallecieron.
2: Sobre los estudiantes sostuvo que el número sería mayor, pero prefirió no ofrecer una cifra hasta contar con información verificada y consolidada.
1: No tenemos.
2: 7:16 minutos.
1: Ahora desde Cumaná, el estado Sucre, reporta Víctor Federico González.
4: La gobernación del estado Sucre y la policía de la entidad anunciaron la implementación de un plan de resguardo para la casa natal Andrés Eloy Blanco en Cumaná luego de los múltiples robos denunciados por la directiva recientemente. Cabe destacar que la respuesta de las autoridades se da luego que la presidenta de la Fundación Casa Andrés Eloy Blanco, Guadalupe Vergés Beitia, denunciara el pasado lunes ante los medios de comunicación que el recinto había sido robado al menos en 4 oportunidades durante las últimas 3 semanas. Las autoridades detallaron que el plan contempla un despliegue de seguridad activa y pasiva que incluye el resguardo nocturno y la presencia de las 24 horas de efectivos de la policía de la entidad y la policía patrimonial. De igual manera, se prevé la instalación de un circuito cerrado de cámaras de videovigilancia y la optimización del cercado eléctrico. Según la gobernadora Joana Carrillo, los hechos ocurridos en el recinto cultural responden a eventos aislados de hurtos menores que no definen los índices delictivos de la región. Para el Centro Nacional de Información de Notirrumbos, desde el estado Sucre, reportó Víctor Federico González.
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2: 7:18 minutos.
1: El gobierno venezolano aseguró que ante los daños causados por los terremotos hasta ayer domingo 26 de julio han sido inspeccionadas más de 3

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1: ¡Qué rico, mi amor!

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0: 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Hola, hola, feliz y bendecida tarde, Ciudad Guayana, Venezuela y el mundo. Bienvenidos y bienvenidas a esta nueva edición de su programa La Última Cola, transmitiéndolo completamente en vivo desde los estudios de Radio Caroní 93.1 FM, la imbatible en sintonía. Cuando ya el reloj nos indica que son las 3 y 6 minutos de esta hermosa tarde, estaremos acompañándoles durante esta hora hasta las 4 de la tarde, llevándoles todo lo que es la información, la buena música, el entretenimiento, sonando esos temas que están número uno en las carteleras radiales, los temas de tus artistas favoritos y esos clásicos que nunca pasarán de moda y que tantos recuerdos nos traen de cuando éramos pavos. Bueno, y como todas las tardes estoy laborando con mucho cariño y con muy buenas vibras en los micrófonos, este es su servidor y amigo Basilio Ada, todo bajo la dirección del ingeniero Rider Quintero. 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Bueno, gracias a ellos por acompañarnos a hacer la última cola del día de hoy. Gracias también a todos ustedes por la sintonía y por preferirnos todas las tardes de lunes a viernes de 2 a 4. Por aquí por Radio Caroní 93.1 FM. Bueno, hoy llegamos un poco una hora retrasado, bueno, porque bueno, teníamos compromisos de trabajo y no pudimos llegar sino hasta ahorita. Pero bueno, aquí estamos cumpliendo con nuestros queridos oyentes para hacer esta última cola de hoy, lunes 27 de julio del año 2026. Lunes comenzando ya esta última semana del mes de julio, el mes 7, el mes de los niños, de nosotros los chamitos. Hoy es lunes 27 de julio del año 2026. Bueno, ya han transcurrido 206 días de este hermoso año y tan solo restan, óigase bien, 159 días para decirle chao, bye bye, sayonara, arrivederci, gracias por todo 2026 y ya darle la bienvenida al 2027. Bueno, y si Dios no lo permite, bueno, vamos a estar aquí hasta que el cuerpo aguante. Muy bien, lunes, qué bárbaro. ¿Cómo te quiero, lunes? Vamos a recordarte el número de contacto. ¿Te quieres comunicar con nosotros? Bueno, lo puedes hacer a través del 0414-987-4339. Repetimos, 0414-987-4339. Y ahí estamos activos y en la jugada. Ok, en nuestras redes sociales estamos en el Facebook como La Última Cola, estamos en el Instagram como @BasiAdam y estamos en el TikTok como La Última Cola o Basi.Adam. Por ahí podemos también interactuar, ya vamos a conectarnos ahí en el live del TikTok. Las redes sociales de Caroní, facilito, en todas las plataformas, en Facebook, en Instagram y en TikTok, Caroní FM. Y nuestra página web para que nos escuches clarito en todas partes donde te encuentres a través de la red RadioCaroní.es.tl, RadioCaroní.es.tl, que ahí está, todo pegadito y nos escuchan clarito a través de su teléfono celular, de su PC y bueno, cualquier dispositivo. Así que no hay excusas para no hacer el programa el día de hoy, señores. Hoy lunes, vale. ¿Cómo pasaron el fin de semana? Un fin de semana largo, de puente. Nosotros, bueno, bien activos en la jugada, ya estamos acá para compartir con ustedes esta ya hora, una hora vamos a compartir hoy de programa con toda la información y la buena música. Vamos a ver que estamos celebrando hoy, tal día como hoy, un 27 de julio, muere Felipe Batista, pero en 1849 él fue militar venezolano, prócer de la independencia. Él es conocido por su destacada participación en el combate naval del lago de Maracaibo. También nace Henry Rodríguez en 1956, actor, productor, humorista y músico venezolano, conocido por sus distintos personajes en programas de comedia como Navarrete, El Llanero, Ay, me rayé, entre otros. Henry Rodríguez, ¿se acuerdan? El cara así dañada, trabajó en La Rochela muchos años. El Palacio Arzobispal de Caracas es declarado Monumento Histórico Nacional por su valor arquitectónico patrimonial en 1978. Esto se encuentra entre las esquinas de Gradillas a Monjas, frente a la Plaza Bolívar, en el Centro Histórico, allí en Caracas, y fue construido en 1637 para servir de la residencia de los obispos de Caracas. Por acá, muere Carmen Victoria Pérez en el 2019, animadora y locutora venezolana, conocida como La Flaca o La Dama de la Televisión.
1: Ella inició su carrera en la televisión como bailarina en el programa de Renio Tolina, convirtiéndose en un ícono de la televisión por su desempeño como presentadora de los programas Miss Venezuela y Sábado Sensacional. Bueno, ¿se acuerdan de Carmen Victoria Pérez? También tal día como hoy muere Carlos Cruz Diez, también en el 2019. Él fue artista plástico venezolano, reconocido como uno de los más influyentes del arte cinético del siglo XX. Su obra cambió la forma de entender el color en el arte al mostrarlo como un elemento autónomo que, según la luz y la posición del espectador, puede parecer que se mueve o cambia incluso sin que el objeto varíe. ¿Qué tal? Oh, bueno, hoy es el Día Internacional o Día Nacional del Bibliotecólogo y Archivólogo, que ya no existen, ya bibliotecólogo o biblioteca ya no existen. Ahorita con el internet ya no hay bibliotecas. Y hoy es Día Internacional del Perro Callejero. Ay, los perritos callejeros, vale, que sufren tanto. Así que mire, cuando vea usted por ahí un perrito callejero, dale aunque sea alguito de comer. Entonces felicidades hoy a los perritos callejeros. Ay, qué bárbaro. Hoy lunes. Ay, tú sabes que uno los lunes amanece así como lento, pero bueno. Vamos a felicitar a los que lleven por nombre hoy, un 27 de julio, Alberto, Aureliano, Aurelio, Natalia, Natacha, Nati y Pantaleón. Bueno, felicidades a los que lleven esos nombres. También felicitaciones a todos los que estén cumpliendo año el día de hoy. Que cumpla muchísimos años más, les deseamos desde acá, desde Radio Caroní 93.1 FM, la imbatible sintonía, 3:12 minutos. Bueno, vamos rapidito, hoy tenemos que ir volando para alcanzar a dar informaciones. Que todo entra en una hora, imagínate. Oye, las lluvias causan desbordamiento de quebradas en el estado Trujillo. Las lluvias han generado deslizamientos de tierra y desbordamientos de quebradas en varios sectores. Oye, terrible lo que está sucediendo en Caracas, en Barinas, en Mérida, en Maracaibo. Nos han, reportado que en Maracaibo fuertes lluvias, ¿no? También han caído durante... El día de ayer causaron daño en 5 municipios del estado Zulia. El gobernador del estado Zulia, que se llama Luis Caldera, detalló que las lluvias de las últimas horas generaron varios daños en 5 municipios de la entidad. Específicamente en Cerro de Marín, una torre de comunicación colapsó, mientras que otras zonas sufrieron la interrupción del suministro de agua potable. Por lo menos los municipios más afectados fueron Maracaibo, San Francisco, Cabima, Mara y la Cañada de Urdaneta. Esto debido al paso de la onda tropical número 30 por el occidente del país, que generó lluvias intensas, vientos, descargas eléctricas. O sea que, bueno, desastre. Oye, yo estaba viendo también los videos de Caracas en Antímano. Eso era impresionante. Bueno, el agua, ríos desbordados prácticamente, ¿no? Impresionante. Más informaciones. Oye, se sigue temblando, ¿no? Sigue temblando. Dos nuevos temblores se sintieron el día de hoy en La Guaira. Dos temblores de magnitud 3.0 y 3.1. Estos eventos se suman a la secuencia de movimientos sísmicos que los venezolanos han venido percibiendo con frecuencia las últimas semanas, manteniendo en alerta a los organismos de gestión de riesgo del Estado. El primer reporte técnico se generó a las 4:51 de la mañana, cuando los equipos detectaron un sismo de magnitud 3.0 con una profundidad de apenas 5 kilómetros. Su epicentro fue localizado exactamente a 49 kilómetros del este de Bachaquero, en el estado Zulia, y 53 kilómetros al norte de Isnotú, en Trujillo. Ese fue el primer temblor. El segundo, movimiento telúrico de magnitud 3.1, se registró a las 7:15 de la mañana, con una profundidad de 11.7 kilómetros, unos 10 kilómetros al oeste de La Guaira y 18 kilómetros al noroeste de Caracas. Oye, impresionante, ¿vale? No para de temblar. Oye, la gente de Caracas de verdad está impresionantemente asustada, ¿vale? Nuevos sismos entonces, ¿no? En otras informaciones importantes a nivel nacional, entre 10 y 12 semanas iniciará la recuperación progresiva del aeropuerto de Margarita. El ministro Francisco Garcés precisó que los daños ocasionados por el sismo en la infraestructura son reparables. Bueno, se estima entonces más o menos entre 2 y 3 meses para que vuelva a activarse el aeropuerto de Maiquetía. Mientras tanto, el aeropuerto Arturo Michelena de Valencia es el encargado de recibir los vuelos internacionales, ¿ok? Bueno, y la imagencita de la Virgen del Valle ya salió de Margarita hacia La Guaira. La Asociación Civil Misericordiana llevó a la Virgen por las zonas afectadas por el terremoto, ¿ok? Vaya, qué bárbaro. Bueno, y el Comando Sur concluye ya su misión militar en Venezuela. Estados Unidos aseguró que continuará respaldando la... Bueno, ellos dicen que van a seguir respaldando la recuperación del país mediante canales diplomáticos y organizaciones humanitarias, ¿ok? Bueno, ya se fue el Comando Sur, ya, del país, ¿no? ¿Ok? Bueno, más informaciones a nivel nacional importante, bueno, de lo que ha ocurrido en nuestro país. Ah, bueno, 2 de cada 3 venezolanos respaldan reconstruir La Guaira y recuperar la economía del país en simultáneo. Oye, yo creo que para mí La Guaira, oye, no, o sea, hay que reconstruirla, pero no hay que construir grandes edificaciones, ¿verdad? Hay que hacer cosas pequeñas, porque, oye, no, demasiado lo que se ha vivido en este estado de La Guaira. Bueno, señores, tenemos ya las 3:17 minutos, vamos con buena música y ya regresamos con más de La Última Cola por aquí por Radio Caroní 93.1 FM, La Imbatible en sintonía.

Giordano junto a Servando y Florentino Primera, Robando Azules, qué buen tema, ¿no? ¿Y lo escuchan por dónde? Bueno, por aquí, por Radio Caroní 93.1 FM, la imbatible en sintonía, 321 minutos. Esta hermosísima tarde hoy, lunes, comenzando esta nueva semana, vale, qué bueno, activos y en la jugada como siempre, llevándoles todo lo que es la información, la buena música y todo el entretenimiento. Bueno, vamos a saludar por aquí que nos han escrito unos mensajes de texto. Dice por acá, buenas tardes Basilio, en sintonía la ruta 1 de Vista al Sol, no tenemos luz, las guayas están chocando, hicieron una explosión dos veces. Saludos, Emanuel García, en la ruta 1 de Vista al Sol, exactamente qué parte, Emanuel García, no hay luz, dice aquí Basilio. Haciendo la última cola por Radio Caroní desde Macapaima, un tema de Omar Geles, un vallenato de parte de Sugar Marevaspo. ¡Epa! Saludo al amigo Sugar Marevaspo y a toda esa gente allá en Macapaima. Gracias por estar ahí. ¿Quieren escuchar a Omar Geles? Bueno, ya vamos a buscar algo de Omarcito Geles, ya que, bueno, que en paz descanse, vale, ¿verdad? Omar Geles, tremendo cantautor colombiano que se nos fue. El año pasado fue que se fue, bueno. Más o menos, 322 minutos, al 0414-987-4339, está activo y en la jugada. Bueno, el dólar Banco Central de Venezuela se está cotizando a esta hora, oído, en 742 bolívares con 22 céntimos. 742 bolívares con 22 céntimos, el dólar Banco Central de Venezuela. Y el euro está en 844 con 21 céntimos para el día de hoy, señores. ¡Qué bárbaro, qué bárbaro! Sube que sube este señor. Subió, bueno, prácticamente sí, 5 bolívares con respecto al jueves pasado, que fue que cerró. Ay, Dios mío, ahí están las cosas. Bueno, vamos a ver qué informaciones tenemos por aquí a nivel ya, bueno, regional. Oye, nos dicen que cada vez que llueve se inunda en Altos del Atlántico. Al menos 450 familias de Altos del Atlántico están afectadas en esta temporada de lluvia. Al colapso. O se colapsaron pues los pozos sépticos. Esto es en la UD329 frente a Villopata en Puerto Ordaz, Altos del Atlántico. Ahí está, bueno, vive más de 450 familias. Y eso, bueno, como no tiene asfaltado, cada vez que llueve, señores, eso es terrible. Se inunda todo esto. No han atendido, no han asfaltado esa zona de Puerto Ordaz, más que todo. Más informaciones que tenemos a nivel de acá, de la ciudad. Bueno, también nos dicen en Los Olivos, están denunciando de que mucha basura, no pasan a recoger la basura en el sector Los Olivos, aquí en Puerto Ordaz. Hacen un llamado, bueno, a la gente de Supraguayana, que por favor recojan la basura, mucha basura. Y también alertan por sobrecalentamiento de único transformador en Villajade. Villajada, que es un organismo de la Gran Misión Vivienda de Venezuela con 13 años de fundado, carece de un sistema eléctrico eficiente, así como el asfaltado también, nos dicen allá en Villajada. Eso también es al final de la Avenida Atlántico, aquí en Puerto Ordaz. Increíble, ¿eh? ¿Ah? Pero en San Félix, en la calle Colonia Tovar, en Cristóbal Colón, bueno, ya restablecieron el servicio eléctrico, ¿ok? Con la instalación e inspecciones de un nuevo transformador se logró normalizar el suministro de energía eléctrica en toda la arteria vial, garantizando nuevamente la estabilidad del servicio en la comunidad. Bueno, qué bueno, qué bueno. La calle entonces Colonia Tovar en Cristóbal Colón, allí en Vista al Sol. Ya tienen luz, después de que tuvieron, bueno, tiempos ahí solicitando que por favor, a través de la aplicación VenApp, que necesitaban transformadores, bueno, los atendieron, gracias a Dios, qué bueno, qué bueno. Así es que ese, otras informaciones, ¿qué más tenemos importante? Bueno, por acá nos reportan que en Bolívar está sin ningún contagiado del antivirus, ok, para que no se crea un caos de esto. Las autoridades de salud piden serenidad. La Autoridad Única de Salud del Estado Bolívar, el doctor Edilio Pernalete, bueno, hace un llamado de la tranquilidad ante la circulación de rumores, ¿ok? Muchos rumores sobre supuestos brotes de antivirus, precisando que las cepas presentes en el país no se transmiten de persona a persona. El doctor aclaró que los eventos sanitarios reportados recientemente en los estados Anzoátegui y Barinas corresponden a situaciones totalmente aisladas e independientes entre sí.
Oh, Espernalete también explicó que los contagios respondieron a una fuente común única, originada por la inhalación de polvo contaminado con secreción de roedores silvestres. O sea que, por favor, no hay que crear entonces caos ante estos rumores que empiezan por ahí en las redes, que este tiene antivirus, que no sé qué, que no, nada de eso. Bueno, y también las principales avenidas de Puerto Ordaz, señores, se han convertido en un riesgo constante para los conductores. El incremento de los accidentes de tránsito en los semáforos e intersecciones evidencia la grave falta de visibilidad en la vía de acceso a zonas comerciales y residenciales acá en Ciudad Guayana. Tramos enteros, sobre todo la avenida Paseo Caroní, la avenida Bolivia, la avenida Leopoldo Sucre Figueredo, la Guayana. Está oscura en la noche, mira, eso es una cueva de lobo. Mientras alguna que otra lucecita sí sirve, pero no le han hecho, bueno, no han repuesto la luz en estas avenidas tan importantes en la noche. Y mira, y muy deterioradas, muy deterioradas las calles de la ciudad. Bueno, yo como les dije, sufrí, caí en un hueco y se me dañó un cauchito que tenía atrás de la parte trasera de mi vehículo. Bueno, y como te dije, tuve que resolver con una chivita, hasta que pueda comprar un caucho nuevo, porque la calle es llena de huecos, señores. Así que bueno, por favor, hace que sale un llamado a la Corporación Eléctrica Nacional, Corpo L, también la Alcaldía de Caroní, para que restituyan el alumbrado público. También le realiza mantenimiento preventivo a los semáforos. Aunque los semáforos casi nadie los respeta, pero bueno, hay que mantenerlos bien. Todas estas cosas y también los huecos, por favor. Mucho hueco en la ciudad. Estamos viendo que están pintando los rayados, están podando las matas, pero la situación de los huecos en la ciudad, fuerte, señores. Ya tenemos las 3:27 minutos. Vamos con más musiquita, ya venimos con más de La Última Cola. Otra parte.

Chacrita con Camilo y Pedro Capoy. Nadie como tú, 3:30 minutos. Nadie como todos ustedes. Gracias de verdad por estar ahí activos y en la jugada. Haciendo esta última cola. Hoy lunes, vale. Comenzando esta nueva semana. Última semana de mes de julio. Nosotros, como siempre, activos y en la jugada. 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Ay, el 0414-987-4339 está, bueno, activo y en la jugada para hacer la última cola. Ok, por aquí, para ver, saludamos aquí, la señora amiga Ruth está ahí en sintonía. Gracias, Ruth, por estar ahí haciendo la última cola. Vamos a hablar un poco de los deportes. Bueno, ya comenzaron los Juegos Centroamericanos y del Caribe este fin de semana, y México pisó el acelerador este domingo en la segunda jornada de los Juegos Centroamericanos y del Caribe de Santo Domingo, que se están realizando allá en Santo Domingo, al conquistar el oro en remo, en aguas abiertas, en taekwondo y en tiro al plato, entre otros. Una cosecha que le permitió alcanzar la cifra de 16 medallas doradas, 15 de plata y 12 de bronce, para un total de 43. La delegación mexicana supera con una gran ventaja a su persecutora en el medallero, a Colombia, que suma ya 19 medallas, mientras que Cuba suma 14 preseas. Venezuela, por su parte, marcha de cuarto con 13 medallas, compuestas por 4 de oro, 5 de plata y 8 de bronce. Bueno, vamos de cuarto, pero todo está comenzando. Ahora México se está escapando. Es muy fuerte México y Colombia. Nosotros antes le ganamos a Colombia, ahora Colombia nos gana a nosotros. Qué locura. Bueno, en la Fórmula 1, Lando Norris conquistó el Gran Prix de Hungría. El inglés sumó este domingo su 47º podio de la Fórmula 1, todos con la McLaren. Es quinto en el Mundial, el inglés Lando Norris con la McLaren. Bueno, se llevó este gran premio de la Fórmula 1 allá en Hungría, en las afueras de Budapest. El Norris, que tiene 26 años y salió desde la pole, y logró su 12ª victoria en la Fórmula 1. La primera de este año. Pasó delante del campeón mundial neerlandés Max Verstappen, del Red Bull, y del italiano Andrea Kimi Antonelli, de la Mercedes, que es el líder actual. Fueron segundo y tercero respectivamente. Muy bien, ahí está el podio. Entonces quedó primero Norris, después Max Verstappen, y luego Antonelli, que es el gran líder de la Fórmula 1. Y en ciclismo, Tadej Pogačar volvió a ganar el Tour de France. Ya se acabó el Tour de Francia el día de ayer, y conquistó su quinto título del Tour de Francia, igualando así un récord. El esloveno de 27 años dominó la carrera de este año y se unió al belga Eddy Merckx, al español Miguel Indurain y a los franceses Jacqueline Anquetil y a Bernardin Hinault como los únicos ciclistas en ganar 5 Tours. Esta es la carrera más difícil en ciclismo, ¿ok? Ciclismo de ruta, Taller, Tadej Pogačar, son 22 etapas de 200 y no sé cuántos kilómetros. Bueno, es dificilísima. Bueno, y LeBron James acordó con los Philadelphia, para ya agarró un contrato de 2 años. Ya tiene 25 temporadas en la NBA, extendiendo el récord histórico que ya posee. Bueno, LeBron James, otro Jurassic Park, porque ese ya tiene también como 40 y pico de años y ahí sigue ganando y bueno, metido en la pelea todavía en el básquet de la NBA. Y bueno, al fin Mineros de Guayana logró su primera victoria en la temporada 2026 de la Liga de Fútbol B2 y de la Copa Venezuela ante el Bolívar Sport Club, con un marcador de 2-1 en el decanato de la UDO en Ciudad Bolívar. Así que el resultado dejó un amargo debut para el técnico valenciano Edson Tortoledo al frente del equipo celeste al registrar su primer revés. Edson Tortoledo está dirigiendo ahora a Sport Bolívar. Bueno, así que Mineros, vale, al fin ganó algo, ganó un jueguito, 1-0, pero bueno, está bien.
Bueno, felicidades. Ya tenemos las 3:35 minutos. Vamos con más música. Ya venimos con más de La Última Cola. No se aparten, que viene lo bueno.

0: Ahí está, así, así, así, así. ¿Cómo baila? Muy bien, esa es ese tema de Billo Caracas Boy, interpretado por Eddie Herrera. 3:38 minutos de esta hermosa tarde, nosotros haciendo la última cola del día de hoy por aquí por Radio Caroní 93.1 FM, la imbatible en sintonía. Ay, bueno, ahí vamos. Ya que lo que viene, vamos con los sucesos de una vez el día de hoy. Vamos a poner ahí, suelta, suelta.
1: ¡Alte Lugo!

No buena, no. Bueno, señores, pónganse cómodos, busquen su sillita, su fresquito, su vasito de agua, su tacita de café, porque lo que viene son los sucesos, como siempre. Bueno, tremendo. Aquí tenemos oficiales del cuerpo de la Policía Bolivariana del Estado Zulia detuvieron en tres procedimientos distintos a tres sujetos acusados de agredir físicamente, amenazar e intentar asfixiar a sus parejas sentimentales en los municipios de Maracaibo, Colón y Mara. Por acá, bueno, uno de los casos ocurrió en el barrio 19 de abril de la parroquia Francisco Eugenio Bustamante de Maracaibo, donde los uniformados arrestaron a un hombre de 32 años quien irrumpió con violencia en la vivienda de su pareja y utilizando un cuchillo destruyó la decoración de cumpleaños de esta, amedrentándola frente a sus hijos pequeños. Además, opuso resistencia a las autoridades al momento de su captura. En el otro caso, fue apresado en el sector Sierra Maestra un sujeto de 31 años luego de atacar a golpes a puño e intentar asfixiar a su concubina en presencia de sus hijos, agrediéndola también en el rostro cuando buscaba resguardo en casa de un familiar, diagnosticándole posteriormente un hematoma intercostal. Y en el otro caso, también detuvieron a un ciudadano de 38 años quien se apersonó en la residencia de su expareja, derribando la puerta, lanzando insultos y agrediéndola físicamente tanto a ella como a su hija de 12 años. Tras tomar una actitud hostil hacia los policías, el agresor fue restringido mediante técnica de esposamiento. Entonces volvieron locos. Dios mío. Bueno, en más informaciones en el día de hoy, en materia de sucesos, esto ocurrió, una niña falleció por inmersión tras registrarse una crecida repentina en el río La Miel, ubicado en la parroquia Gustavo Vegas del municipio Simón Planas de Sarare. Ese hecho fue el sábado, cuando familiares de la zona acudieron al balneario para refrescarse debido a las altas temperaturas. De acuerdo con los reportes, una sorpresiva cresta de caudal arrastró a varias personas. Aunque algunos ciudadanos lograron ponerse a salvo, la menor fue hallada sin vida varios metros más adelante. Bueno, lamentable, ¿no? Lamentable. También un niño de 5 años en el estado Zulia, bueno, también falleció luego de que una vivienda colapsara como consecuencia de los fuertes vientos y lluvias. 5 añitos. Según los reportes, los hechos ocurrieron durante la madrugada de este lunes 27 de julio, luego de que intensas lluvias y fuertes ráfagas de viento azotaran la entidad. En la vivienda afectada residía una familia de la etnia Guayú, en el sector La Curva, en el municipio Guajira, y el violento vendaval arrancó el techo de la estructura y provocó el colapso de la misma. En medio del desastre, Joel Maparri, un niño de 5 años, quien dormía plácidamente en una hamaca, perdió la vida. El infante se golpeó fuertemente contra el suelo tras el derrumbe de la vivienda. Bueno, los funcionarios del 6CP10 acudieron hasta el lugar de los hechos para atender la emergencia. Sin embargo, cuando llegaron, el pequeño ya no presentaba signos vitales. La familia del menor, apegado a las tradiciones y costumbres de los pueblos guayú, decidieron no trasladar el cuerpo ni a un centro de salud ni a la medicatura forense. La tragedia causó una profunda consternación entre los habitantes de la zona. Bueno, también esto ocurrió en horas de la tarde del domingo 26 de julio, el hallazgo del cuerpo sin vida de una mujer completamente desnudo generó alarma entre los habitantes del sector El Tobogancito, tras ser localizado sumergido en las aguas de Caño Carinagua, en el municipio de Antures del estado Amazonas. Se fueron los pobladores de la zona quienes avistaron el cadáver flotando en el afluente e inmediatamente hicieron el llamado de alerta a los cuerpos de seguridad de la entidad. Allí acudieron los efectivos del organismo de prevención local para verificar la novedad y proceder con el acordonamiento del área, resguardando la escena a la espera de los expertos de criminalística. El cadáver de la joven flotaba en las aguas de la quebrada boca arriba y desnudo. Se desconoce si presentó alguna herida por arma blanca o por arma de fuego. Tampoco se sabe si la misma fue abusada por los responsables de este suceso. Ahí llegó el 6CPC y se trasladaron al sector para ejecutar la fijación fotográfica de la escena, la recolección de evidencias de interés criminalístico y las maniobras de extracción del cadáver. La mujer no ha sido identificada por las autoridades, ya que no portaba documentación visible al momento de su localización, y ningún residente de la zona afirmó reconocerla preliminarmente. Así que el cuerpo fue trasladado a la morgue del hospital Dr. José Gregorio Hernández de Puerto Ayacucho, donde los médicos forenses practicarán la autopsia de ley para precisar las causas científicas del deceso, determinar si se trató de un ahogamiento o si presenta signos de violencia, y avanzar en el proceso de filiación e identificación de la víctima. Wow, raro esto.
Y por acá en otras informaciones, aquí esto ocurrió en Puerto Cabello. La señora Milagros Coromoto Chacón Ibarra, de 75 años, perdió la vida. La víctima no resistió la gravedad de una herida de proyectil en el área abdominal tras permanecer 7 días bajo intensa atención médica. El incidente, que había ocurrido el pasado sábado 18 de julio dentro de una vivienda del mencionado sector, Liliana Margarita Chacón Mijares, de 45 años e hija de la víctima, accionó de forma involuntaria un arma de fuego de fabricación casera.

agua cercano del lugar. Sin embargo, el mal tiempo de la zona, bueno, no pudieron dar con el chopo este, Dios mío, que esa mujer le disparó a su propia madre y, bueno, la mató, pues. Qué bárbaro, qué bárbaro. Bueno, señores, esas son informaciones que tenemos sí, a nivel nacional. Bueno, también fue capturado un falso funcionario del CICPC en Caracas. En el Paraíso lo identificaron como Elisandri Daniel Marcano, de 27 años. El hombre usaba credenciales falsas de la institución policial. Durante este operativo, bueno, fue capturado. Y el hombre aseguró ser funcionario activo del CICPC, presentó las credenciales de la institución. Al ser verificada minuciosamente por los pesquisas, constataron que la identificación era completamente fraudulenta. El hombre se dedicaba a cometer hurtos en unidades de transporte y en el sistema ferroviario. ¡Qué broma! Bueno, él había atracado a un PTJ, ¿no?, y modificó el carnet policial hurtado, suplantando la identidad de impresiones fotográficas por las suyas para hacerse pasar por detective y así facilitar las comisiones de diversos hechos delictivos en la capital. ¿Qué tal? Imagínate tú. Bueno, vamos con música. Ya venimos con más de La Última Cola. Este es Leo Dan. Y siempre estoy pensando en ella.

6:49, 3:50 minutos ya de esta hermosa tarde, llegando ya prácticamente al final del programa, pero vamos a dar rapidito estas informaciones ya a nivel internacional. Oye, España combate el mayor incendio forestal de su historia. Se registraron varios focos en la región de Madrid y en las provincias vecinas. Fuertes incendios en España, ¿no? El rey Felipe VI agradece la ayuda europea contra los incendios forestales. Terrible, terrible. Y por acá nos dicen que, bueno, también se registró un sismo superficial de 3.6 grados en el sur de España. Sigue temblando. Bueno, y el presidente van a asistir a la investidura de Keiko Fujimori, la nueva presidenta allá en Perú, que va a, bueno, ya tomar posesión de el día de mañana, ¿no? Allá en Lima, Keiko Fujimori como nueva presidenta del Perú. Y por acá, bueno, Guyana nombra expertos para investigar naufragio del ferry. Las autoridades han indicado que al parecer habían 179 pasajeros a bordo. Entre ellos habían, bueno, por ahí unos venezolanos, ¿vale? Eso a nivel internacional. Y ya en materia, bueno, de farándula, Mick Jagger celebra 83 años como el ícono del rock. El legendario músico británico mantiene vigente su influencia artística y estilística tras más de 6 décadas de trayectoria internacional. ¡Wow! 83 años ya tiene Mick Jagger y todavía anda brincando en esos escenarios con los Rolling Stones. Bueno, muy bien. Así que, increíble. Bueno, señores, con esto llegamos al final del programa por el día de hoy, esperando de que toda esta información haya sido de su agrado, de su provecho, porque ese es nuestro principal objetivo, mantenerlos informados y entretenerlos durante esta ya, bueno, hoy tuvimos una hora solo de programa, porque bueno, nos activamos a las 3 de la tarde. Trabajé con mucho cariño en los micrófonos, este es su servidor y amigo Basilio Adán, todo bajo la dirección del ingeniero Rider Quintero. 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Bueno, gracias a ellos por acompañarnos a hacer la última cola del día de hoy. Gracias también a todos ustedes por la sintonía, por preferirnos todas las tardes, de lunes a viernes, de 2 a 4, ¿por dónde? Por aquí, por Radio Caroní 93.1 FM. Bueno, de mi parte, les deseo que sigan pasando una feliz tarde. Dios me los llene de bendiciones, cuídense mucho, se les quiere bastante, bastante. Hasta mañana, pórtense bien. Nos vamos con este tema del rompecintura con los hermanos Rosario.

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Mi gente, bienvenidos a bordo de nuevo. Ajusten sus sentidos y dejen el equipaje en la puerta, porque a partir de este instante las fronteras dejan de existir. Están en sintonía de las puertas del mundo, el punto de encuentro donde el mapa se convierte en melodía. Recuerden, todos los días por aquí, por Radio Caroní 93.1 FM, La Imbatible, de 4 a 6 de la tarde. Así estamos despegando del Aeropuerto Internacional Manuel Carlos Piar, en compañía del maestro y doctor Jesús Sevillano, interpretando una pieza que se llama Currucha. Cuando el reloj nos marque aquí en Venezuela, son las 4:07 minutos de la tarde. Sean bienvenidos otra vez a una nueva semana de viajes alrededor del mundo, mi gente, donde no necesitan ni pasaporte ni visa. Yo los llevo a los lugares más bonitos del mundo con la música y los datos acordes a cada sitio donde los voy llevando, señores, así que no se lo pierdan. Bienvenidos esta semana de nuevo, hoy lunes 27 de julio.

Después de haberle dado la bienvenida a todos ustedes, señores, y haberle presentado al primer artista de la tarde de hoy, quien nos acompañó a despegar del Aeropuerto Internacional Manuel Carlos Piar, no puedo dejar de agradecer, como siempre, a mi equipo de producción y a quien hace posible que este espacio llegue a todos ustedes. 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Tenemos de fondo sonando al señor Vitas Brenner y su superbanda Ofrenda, una canción que se llama Sancocho de Médula.

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1: Estamos llegando, señores, a la costa de Venezuela. Estamos sobrevolando el estado Sucre, sobre una población que le da el nombre a esta canción, Canchunchú Florido.

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1: Atrás el espacio aéreo venezolano. Canchunchú Florido nos las interpretó el señor Gualberto Ibarreto. Y ahorita nos acompaña para terminar de dejar atrás el espacio aéreo venezolano la agrupación Daiquirí con Morir de Amor. El itinerario es más o menos este. Vamos directo para llegar hasta Estados Unidos, después cruzar el timón a la derecha y encontrarnos con Europa antes de adentrarnos en el Medio Oriente.

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1: De esta forma estamos llegando, señores, al espacio aéreo norteamericano y nos recibe el gran maestro Nat King Cole con una de sus piezas más conocidas aquí en nuestro país, Cachito.

La señora Whitney Houston nos entretiene con el amor más grande de todos, The Greatest Love of All. Cuando sabemos que el reloj está marcando en Venezuela las 4:29 de la tarde.

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1: Y ahora, después de la señorita Whitney Houston, tenemos a la señora Tina Turner con una pieza archiconocida de su repertorio, What's Love Got to Do With It? ¿Qué tiene que ver el amor con eso?

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Y atravesamos el Atlántico y estamos llegando a la península ibérica. Nos recibe la agrupación española Hombres G con una canción que se llama Un par de palabras. Vamos a sobrevolar, como le dije, la península ibérica, voltear el timón a la derecha y así nos adentramos en lo que llamamos el Medio Oriente. Vamos a buscar sobrevolar el Mediterráneo, llegar a Turquía y yo les sigo explicando en el camino.

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1: Y después de Hombres G, para dejar atrás la península ibérica, nos despide en esta oportunidad el señor Camilo VI, con el nombre de una pieza que se llama Jamás. 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Como les dije, estamos sobrevolando la península ibérica en este momento en compañía del señor Camilo VI, cantándonos la pieza Jamás, cuando sabemos que en Venezuela el reloj tiene que estar marcando las 4:44 de la tarde.

Bueno, señores, con esta música que están escuchando, ya sabrán que estamos llegando al Medio Oriente, ¿ok? Cuando sabemos que el reloj allá en Venezuela marca las 4:48 de la tarde, estamos muy cerca de llegar a Turquía, que se le conoce como el Puente de los Imperios. Turquía posee una extensión de 783.562 kilómetros cuadrados y posee una población aproximada de 87.9 millones de habitantes. Las ciudades impelables a la hora de hacer turismo en Turquía: Estambul, por supuesto, porque es su capital, Ankara y Antalya. El vuelo en globo sobre Capadocia y las ruinas del Éfeso son obligatorios. La historia y la geografía de Turquía nos habla que es el puente entre Europa y Asia, el epicentro de los imperios bizantinos y otomanos. Geografía diversa de montañas como las montañas Tauro y de costas color turquesa. Así que vamos a disfrutar el sobrevuelo sobre Turquía, mi gente.

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en el aeropuerto de la ciudad de Estambul, recargando un poco de combustible para seguir nuestro viaje virtual del día de hoy, señores. Disfruten esa música.

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Seguimos por aquí en Turquía un ratito más antes de empezar el regreso a nuestra querida Venezuela, cuando sabemos que allá el reloj está marcando las 5 y 12 minutos de la tarde. En un ratito despegamos de aquí de Estambul y nos vamos en vuelo directo sin más escala hasta Venezuela.

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Dejamos atrás el Medio Oriente, señores, y volteamos el timón a la derecha para buscar el sur. Así estamos entrando en el gran continente africano. Y nos recibe nada más y nada menos que la voz de oro de África, el señor Salif Keita, con una pieza que se llama Jamore, en la cual tenemos a la señora Cesaria Évora en el coro. Una pieza extraordinaria, Jamore.

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1: Con esta pieza, mi gente, nos despedimos del continente africano y vamos en vuelo directo al Caribe para encontrarnos otra vez con nuestra amada Venezuela.

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1: Así, señores, ya estamos llegando al Caribe y nos da la bienvenida a quien se le conocía en Jamaica como The Cool Ruler, el señor Gregory Isaacs.

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Continuamos así en la compañía del señor Gregory Isaac. La pieza anterior se llamaba Wanted, o sea, como buscado o solicitado. En esta ocasión nos sigue acompañando el señor Gregory Isaac con una pieza que se llama Cool Down the Pace, como bájale un poquito, algo así podría ser.

muy cerca de Venezuela, señores. Ya entramos al Caribe, recuerden. 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

Buenas, señores, nuevamente. Como estamos en esta onda de reggae, nos recibe en Venezuela la agrupación Yacoana. La plegaria del Rastamán es la pieza que están oyendo de fondo. Cuando el reloj aquí en Venezuela marca las 5 y 37 minutos de la tarde. La canción que están escuchando de fondo es música y letra de mi autoría, señores. Pero eso es una versión que hizo la agrupación Batawi en el disco Homenaje al Reggae Venezolano.

0: Señores, guarden este viaje en la maleta del espíritu y recuerden que el mundo es demasiado grande para escuchar siempre lo mismo. Así que hasta nuestra próxima escala. Nos entretiene de fondo la agrupación nacional de reggae, Los Cocorrastas, una agrupación del cual tuve el honor de formar y pertenecer. Allí en Los Cocorrastas me van a escuchar interpretando la voz líder y el bajo. Los coros y los saxofones de parte de mi amigo Alfredo Sánchez. Lo que están escuchando es la versión que hacemos Los Cocorrastas, o que hicimos Los Cocorrastas, de una pieza original del señor Bob Marley. Stir It Up es el nombre de la pieza.
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0: 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Quiero también agradecerles a mi equipo de producción de hoy y todos los días, quien es mi ingeniero de vuelo y está a cargo de los controles de esta aeronave virtual, el señor Basilio Adams. Mi nombre es Augusto Ruán, certificado de locución 27316. Yo, mi gente, soy su anfitrión de hoy y todos los días, todos bajo la dirección del ingeniero Rider Quintero. Los espero mañana, mi gente, a la misma hora, en el mismo Vaticanal. Bendiciones para todos. Un abrazo grande y se me cuidan mucho, mucho.

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1: Estoy aquí con ustedes, qué gusto saludarles, compartir como siempre lo nuestro, el escenario de la música, el canaí cantacriallo, el cantacriollo, como usted lo quiera llamar, como usted quiera decirle, el portal de la cultura, todo eso existe, ¿no? Sí. La sabana de los toros, sí. El pastizal de los caballos, así, la pangola del ganado. ¿Usted sabe lo que es pangola? Yo tenía, bueno, no sé por qué me pasó, porque hablé de pastizales, pero pangola. Mucha gente a lo mejor no sabe lo que es la pangola. La pangola es una paja que crece como en mota. La siembran, eso es bajitico, eso es especial para el ganado. ¿Tú has visto eso para allá, para los llanos? La pangola. No sé si le han dado otro nombre, pero yo la conocí y la sigo recordando como la pangola. Esa pangola siembran y eso es una paja pequeñita, muy trancadita, que usted camina sobre ella y parece esponja, que va caminando sobre motas. Eso es pangola, eso es especial para el ganado. Solo come el ganado y lo nutre, lo engorda. Más que todo para producir leche.

0: se llamaba señor Alirio, como que era, que por qué él sembraba tanta pangolina. Me decía, no, hijo, que eso es lo que produce la leche al ganado. La vaca cuando come eso, la ubre le crece más. Tú no ves esas vacas con esas ubres así que no pueden caminar. Bueno, leche, hermano. Y en la mañana, amamantamos el becerro, ordeñamos, eso da 10 litros, 15 litros de leche, una vaca de esa. Y entonces todavía se le deja para que el becerro termine de llenarse. Y tú sueltas esa vaca otra vez para allá, para la pangola, y mañana viene igualita, con esa ubre que se le va a reventar. Y yo creo en eso, la pangola. Muy, muy diferente a la paja normal, al carrizo, a todo eso que come el ganado, el burro, el caballo, toda esta cuestión. Lo mismo que la melaza también, entonces le daban melaza al ganado. Melaza y sal. Cosas que saben mucho los llaneros y los que se levantan temprano a ordeñar. Uno en la ciudad no sabe nada de esto y hasta se le olvida. Bueno, a mí se me ha olvidado cuántos años que yo vi. De hecho, tengo años que no veo un sembradío de pangola. Pero sí hay bastante. Esas pacas que usted ve en los hatos, que las máquinas recogen y arman esas pacas, eso es especial para el ganado. Más que todo en verano, cuando hay la sequía. Ese ganado se mantiene con esas pacas. Y eso almacenan unos galpones de pacas y venden para el ganado, para el caballo, para todo eso. Esas son las pacas. Yo creo que el viejito amigo mío Gonzalo Lira vendía eso, pacas, las traía aquí. Y eso es muy importante, de verdad, para los animales. La paca, la pangola, la paja, el pasto, pasto verde, la melaza, la sal, sobre todo agua. Bueno, ahí está, una clase gratis de lo que llamamos senderos del pangonal. Ay, vale. ¿Cómo están ustedes, mis amigos? ¿Cómo pasaron ese fin de semana? A mí me alegra cuando ustedes pasan el fin de semana bien, que nos reencontramos nuevamente para dedicarles la música más bonita del universo aquí en el Padrote de las 6.
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0: Siempre, siempre somos imbatibles para la familia, para usted que está en sintonía, el programa, en la casa, en el fondo, en el campo, allí había la quebradita, haciendo el café, las arepitas, va viajando, va en el automóvil, viene regresando, va subiendo, lo agarró la tarde, noche, pero va oyendo música del llano adentro, de nuestra música. Hoy lunes tenemos un 2x1 sabroso, sabrosito, ¿sí? Bueno, entonces quiero decirles a todos ustedes si están de cumpleaños hoy. Chale, hermano, hoy es 27. Menos mal que ya deposité la renta del teléfono. Sí, ya deposité la renta. Yo barato, 400 y pico, algo así. ¿Quién fue estos días que me dijo, te regálame la renta? No sé si fue uno de mis hijos. ¿Quién fue? ¿Qué pasó? ¿Cuánto? Como 5,000 y pico, ese. Yo digo, no, chico, yo tiene renta rico, ¿quién te más? Yo tengo la renta mía, no llega a 500 bolívares. Ah, te voy a regalar yo 6,000-7,000 bolívares, está bien. Bro. Eso es un pollo crudo, un pollo de 2,5 kilos, 7,000 bolívares, ¿entiendes? Y uno solo, con ese pollo come, 1, 2, 3, como 5 días. Cuidado sin más, porque si lo rinde... papa, vegetales, ¿sabes? Arroz, plátano, te vas a comer un muslo guisado, un muslo, con todo eso que estoy diciendo. Llena. Hay gente que tiene unas rentas, ¿vale? 7,000 bolívares de y más, tienen $10, $12, $15, $30 hay renta. $20, yo, Dios mío, y entonces, ¿vale? ¿Ah? Y entonces andan por ahí, ay, préstame para completar la renta. ¿Y para qué tú tienes una renta? Yo no le pido a nadie. Págame la renta. Yo le puedo pedir a alguien que me quede desconectado en la vía. Y voy a llamar, pásame ahí. ¿Tienes para que me recargue? ¿Cuánto? Ah, 300 bolívares. Cualquiera lo hace. Pero si tú le dices a alguien, recarga 7,000. Así, oye. Ayúdame a mí que tú...
2: ¿Sí? Ayúdame, porque no tengo saldo.
0: Así como Marbeli, que todo el tiempo está así. Marbeli, yo voy a tener que
2: hablar. Ayúdame, porque no tengo saldo. Sí,
0: yo voy a tener que hablar con José, con Patricia y con Crismara.

0: ayuden a esa señora, deposítenle la cuenta, que todo el tiempo está enviándome esos mensajes así. Barbeli, ¿cómo estás?
1: Ayúdame, porque no tengo saldo. No,
0: esa es la respuesta que ella me da cuando yo la saludo. Échenle algo a la cuenta de Barbeli, que esos 130 bolívares no le alcanzan, ya. Nada de eso. Bueno, entonces, si usted hoy cumple años, 27 de julio, a cuatro días para el 8, ¿ya? Llegaría agosto, septiembre, octubre y noviembre, compadre. Y se fue el 26 y llegaría el año de Juan Machete. 27, año 27. Pero yo espero muchas cosas buenas antes que culmine este año, ¿sabes? Muchísimas cosas buenas. Todo cambiará. Yo tengo fe, será una realidad. Yo yes. tengo fe, la vida cambiará. Yo tengo fe, la ra la ra la ra la ra la ra la ra la ra. ¿Te acuerdas de la canción? Yo tengo fe que el mundo cambiará. No me acuerdo quién canta la canción, pero es una canción muy bonita. Tengo fe que el mundo cambiará. No sé si es un español o un argentino. Un argentino. Yo tengo fe. Bueno, entonces tenemos fe. Leonardo Fabio, uno de esos por ahí, o Palito Ortega, o son de esos grandes, ¿no? Entonces tenemos fe de que van a ocurrir cosas buenas, ¡únchale, vale! Que van a haber de aquí a diciembre unos buenos aguinaldos, ¿sabes? Y si no hay aguinaldo, bueno, compraremos un cuatrico y vamos de puerta en puerta. Este es el aguinaldo que yo le decía, este es el aguinaldo que yo le decía. El tipo todavía sigue de medianoche para el día, por allá en los Estados Unidos, por si usted no lo sabía. Le van a echar unos pocos de años para que aprenda a agarrar cría. Y ahí va. Y te agarra su aguinaldito tranquilo, ¿entiendes? Entonces, si usted está de cumpleaños yes. hoy, bueno, yo le voy a hacer este regalo comenzando la semana. Perdón, ya va, no lo lances todavía, chale. Hoy está cumpliendo años mi hermano, ¿vale? Mi hermano Osvaldo González, chicos. Allá en Aragua de Maturín, mi saludo cordial para Aragua de Maturín, para la familia. Vamos a saludar al maestro, chale, el maestro Osvaldo González, chico, hermano mío. Él estaba comiendo pescado, claro. Hoy celebró comiendo pescado bajo la mata. Es una mata de cereza, ¿viste? Que está ahí en la casa. La de Pumalaca está más allá. Esa es cereza. Esa cuando carga sabrosa. La vieja Rosa hace jugo eso, de cereza. Entonces él está allí con su hijo, con su la esposa de su hijo, la niña, mi hermana Marisabel. Me dice que la vieja Rosa se escondió, no quiso salir en el video y la foto y huyó para la cocina. Ella Rosa ve una cámara y esa corre. No, a mí no me estén tomando fotos. Bueno, maestrico Osvaldo, felicitaciones, Dios me lo bendiga, le guíe todos sus pasos hacia el éxito, un abrazo en la distancia, que siga cumpliendo muchos años más. Bueno, me dijo que compró un animalito en la mañana y lo pegó, es un mejor regalo, algodón es algo. Ah, se ganó sus 3,000, 5,000 ahí, se juega animalitos allá en la lotería. Esa es la distracción de los pueblos. ¿Qué salió hoy? Ahora yo le dije, maestro, ¿con qué ganó? Me dijo, con la ballena, como fue. Le dije, bueno, puede ser el burro, quien quita que se lo pegue hoy. Me dijo, pija. Él se estaba riendo, yo lo llamé esta tarde. Y yo le dije, bueno, pero no deje jugar al burro, juegue el burro, quien quita que se lo pegue más tarde. ¡No! ¡Pija! Porque la gente pregunta, ¿qué salió hoy? El mono, ¡ay, lo pegué, me lo pegué! Entonces yo le di al maestro que se jugara el burro. ¡Oh, hija! Bueno, feliz cumpleaños, maestro. Saludos a mi vieja Rosa, que hablé con ella también hace rato. Saludos a mi hermana María Isabel, a toda la familia allá. Los muchachos, a José, a sobrino, a Yorman, a todos. Gracias por estar siempre pendientes. Y maestro, bueno, celebren grande para el maestrico Osvaldo hoy en su cumpleaños y todos los cumpleaños. Aquí está este regalote.

0: ¡Felicidades! Muchísimas felicitaciones, pues, cumpleañeros, en su día. Pasarlo súper, a pasarlo bien. El maestro Valo celebró con pescado frito, arepa, yuca, unas ensaladas, un sarao ahí, una botella de jugo. Qué bueno. Y el Leonel está celebrando con Catalina. Salió bien hoy. Salió de dos por uno. Una negra y una blanca. Los muchachos allá abajo están regalando Catalina, los de la, los pisteros allá abajo, los panas, ya son panas. Me dice, ¿quieres una? Yo digo, oye, yo no estoy comiendo mucho así ahorita. Pero para llevárselo al chamo allá. ¿Cuántos son? ¿Son dos? Yo, sí, sí, son dos. Claro, aquí está Leonel solo, le agarró las dos. Una Catalina negra y una blanca. Dos por uno, el día de hoy. Ahí está, listo, malo, malo no es. Yes. Bueno, felicitaciones a todos los cumpleañeros. Recuerde que si Dios lo dejó o le permitió despertar hoy en su cumpleaños, agradézcale a Dios por una vuelta más al sol. Comience a contar 365 días más, ¿okay? Recuerde que ayer fue ayer, eso es pasado, no existe ya. Mañana es futuro, es incierto. Y hoy es el presente. Por eso viva la vida, viva el presente y viva la vida. No, viva la vida, viva el presente y disfrute el momento. Es lo más importante en la vida. La vida es hoy. Recuerde eso, ¿ok? Bueno, a partir de este momento está usted en el programa que une a la familia venezolana.
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Venezuela, Venezuela, gracias Venezuela, nosotros te pertenecemos, gracias también Señor Dios Todopoderoso por tus bendiciones, por la vida, por todo lo que nos das, por todos los retos que nos pones en el camino y que nosotros nos enfrentamos a vencer. Vencer es vencer, venceremos. A ver, ya sabes. Sí, coge para allá, venceremos. Las metas son retos, pero felicidades de verdad y gracias también a Dios por los alimentos que nos da diariamente en nuestra mesa. Dios siempre bendice a Venezuela. Gracias también a mi vieja Rosa por haber permitido que yo naciera en este paraíso terrenal llamado...

0: La patria de Simón. Venezuela, gracias, gracias Venezuela. Bueno, aquí estamos, compañeros, juntos en lo mejor. 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
0: 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Como extinto quedaron los patrochamos, esos estudiantes para el 6CPC, ¿viste eso, no? ¿Qué cosa, vale? ¿Qué cosa? Los muchachos de ahora no quieren servir para nada. Muchacho, y lo lamentable es que el sacrificio que hacen los padres para incluirlos en estas casas de estudio, en estas universidades, para que se formen como gendarmes de la patria, como funcionarios, ¿no? Entonces, muchachos, estos son muchachos de 20 años, ¿no? Me imagino, 18, 19, 20, 21 años, 22 años formándose para esto. Pero si así van en el estudio, imagínate cuando tengan un uniforme y una pistola en la cintura. No creen en nadie, ¿eh? Y entonces por eso es que por uno pagan todos. Entonces el pueblo ve a los funcionarios de mala gana, los insulta, los ve mal. No hay respeto. El pueblo no ha perdido el respeto por los funcionarios. ¿Por qué? Porque ellos también han perdido el respeto hacia nosotros, que somos el pueblo. Eso es un vivo ejemplo, cuatro jovencitos que se hizo viral un video en un carro, bebiendo whisky del bueno, insultando, llamando care rata al otro. Eso era tirándole, por ejemplo, a alguien del barrio que
2: por eso estamos estudiando 6CPC para
0: pipiarnos. Exacto, como amenazando ya, deja que nos graduemos, tú vas a ver. Y eso es en Barinas, eso fue en Barinas. Entonces, bueno, ese video se hizo viral y los jefes de la universidad, de la clase, expulsados. Lo mejor que pudieron hacer, ¿entiendes? Y estos muchachos llegan a ser funcionarios de verdad, bueno, sálvese quien pueda. Y así, los cuerpos están muy viciados, hay mucha gente mala en los cuerpos, pero también hay muchos buenos, es lo importante. Los buenos somos más, dicen, ¿no? Entonces hay que tener cuidado. Y hemos visto que en los cuerpos hay muchas caritas jóvenes. Estos muchachos, esto no piensa, no es igual un funcionario adulto con familia, con madre, con hijos, con esposas, con responsabilidad, que del sueldo pues mantienen una familia, sus hijos estudian, a un muchacho de estos que no tiene nada, okay, una pistola, un uniforme y yo soy el macho. Y bueno, uno puede dialogar con un señor de lo que le acabo de hablar y él va a entender. Ah, bueno, vale, pero con un muchacho esto no. ¿Quieres que te suelte? Bueno, bájate con tanto, si no vas para allá. Te golpea, te empuja y tú no puedes hacer nada porque tiene una pistola. Y es allí el gran problema. Entonces, esto que se hizo viral ayer, uy, lamentable. Es lamentable de verdad. Así que hay que tener conciencia de verdad. 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Bueno, música de ambiente para todos ustedes, la gran familia. 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
1: Yes.
0: Pero sabroso. 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Saludos a Orlando Rojas y la señora Milagro. Creo que llegaron de Caracas, ¿no? Están por Caracas, no sé si. Sí, yo creo que sí, ya están aquí. Así que bienvenidos siempre, mis amigos. El control total de audio y sonido lo tiene Eleonel García, que llegó ayer de Maturín. Llegó tarde. Tuvo problemas con el autobús. ¿Ah? Por uno pagan todos, ¿no? Pero ya llegó tarde. Después le vamos a contar qué fue lo que pasó con el autobús ayer, donde venía Leonel. Leonel traía como 3 sacos de patilla que ya está dando y maíz también. Venía con ese autobús atrás full. Patilla y maíz ya sacaron. Está la, ¿ya lo vendiste hoy en el mercado? ¿Fuiste al mercado? ¿Te inscribiste hoy? ¿En la mañana? ¿Para qué? Ah, bueno, Leonel llegó directo para el mercado. Está produciendo. Ya pagó la renta. Marbeli, llámalo. Ay, Dios mío. 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Bueno, mis amigos, aquí está Leonel entonces con todo su talento que viene de Maturín. Siembra, llanero tenía que ser. Los diseños gráficos de nuestro flyer es la licenciada Alvis Herrera. Edición y montaje de los especiales de Ayana Isabel González y Leonel García. Aquí en la producción y animación de su espacio, su amigo de siempre,
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0: Tengo el 31.654 de la UCB del programa Locución 95. Certificado como productor nacional independiente 35.858. La dirección del ingeniero Rider Quintero. Hoy es lunes de tu 2x1. Sabroso, dele llanura, camarita.

0: ARPA de Venezuela. Hoy es lunes 27 de julio. Bonita cortina la de Marbelis. Por cierto, que hoy vamos a colocar unos 4 temas del Pico de Oro de Venezuela. Hoy está cumpliendo 3 meses de su sensible desaparición, mi compadrito el Pico de Oro de Venezuela. ¿Cómo pasa el tiempo, verdad? 3 meses, increíble. Hoy le mandé un mensaje a su hija, que puso unos estados muy, muy, muy conmovidos. Ella sigue manejando el número del Pico de Oro, y su WhatsApp, y coloca todas las cosas ahí. Por cierto que tengo que conversar con ella a ver si en ese WhatsApp del Pico de Oro se busque allí las conversaciones de nosotros. Ahí debe haber unas cuantas cosas del Pico de Oro. Me habló de Rumbo al Hawái, de esas canciones. Para que en el mío se borraron. Una locura. Yo tuve que cambiar teléfono y se fue todo. En aquella nube. Volvió lo que estaba en esta nube. Pero del Pico de Oro no. Me quedaron algunos poemas de esos que mandaba el Pico de Oro. Entonces, en ese WhatsApp del Pico de Oro debe haber muchas cosas. Y eso lo tiene su hija. Ella está manejando la línea. La de allá de Apure, la que vive aquí en Guayana no, el teléfono lo tienen allá en Apure. Entonces, José Ali Nieves, hoy 27 de abril, 27 de julio, a 3 meses, 90 días han pasado, eso es increíble. Como ya pasó también un mes de la tragedia de Vargas, imagínate, ya hoy hacen 33 días del terremoto, también ha pasado el tiempo así. Montoya el 6 de agosto tendrá 3 meses también de muerto. Hablando del tiempo, eso fue ayer, chico, increíble. Bueno, hoy comenzamos el espacio de la siguiente manera, el 2x1, muy bonito. El pasaje que hacía falta y el tren de la vida en la voz de Don Teo Galíndez. Contra el tiempo, campesina hasta la cacha. En la voz de Jennifer Mora. Aquel, ahora...
1: ¿Ahora qué?
0: Ah, me faltó ponerle aquí el signo. ¿Para dónde voy? Una pregunta ahí. ¿Ahora qué? Euclides Leal. Inesita O. ¿Quién llora? La gata parió. Aquel. ¿Y ahora qué? Euclides Leal. ¿Estás estrenando tema, Euclides?
1: Sí, sí. Hay que buscarlo por ahí.
0: Sí. Atardecer llanero y cantando, contando el tiempo, perdón. George Ward. ¿Sabe quién es George Ward? Jorge Guerrero de la Guerra. Atardecer llanero y contando el tiempo, Jorge Guerrero. Piel canela y quiero enamorarme de ti en la voz del pariente Luis Silva. Y acaban de oír ustedes Apure canto y romance y caricias fingidas en la voz de Alberto Castillo. Caricias fingidas, un tema que sonó mucho, bastante. La voz de Alberto, pero el compositor es de ahí de Monagas, de Maturín, está viviendo allá mi paisano José Gregorio Millán, de Millano con Millán. Ese es el autor de ese tema, Caricias Fingidas. ¿Okay? Lunes, que te quiero lunes. 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

Bueno, son las 7:34, avanzamos en el tiempo aquí en Ciudad Guayana. Hoy hizo un rato de sol fuerte en la tarde. Estuvo rudo. Clima inestable está ahorita. A veces está suave, a veces está recio, pero bueno, ¿qué vamos a hacer? Dos canciones, Rumbo al Hawái y Fundo de Matapalito. Acompañado la primera arpa, Rumbo al Hawái, del maestro Guillermo Hernández. Fundo de Matapalito, el maestro José Archila, unos arreglos muy, pero muy bonitos, ¿no? Ah, bueno, y al fondo tenemos a Guillermo en la cortina. Y antes teníamos a Gustavo. Aquí tenemos una gran variedad. 3 meses, 90 días, 74 años de vida, 3 meses de fallecido. Una gran estela de canciones, un legado inmortal. Leyendas, joropos, contrapunteos, pasajes, corridos. ¿Qué no hizo José Alí? Una carrera admirable. Una carrera admirable de un hombre que lo dio todo por el folclore, que murió prácticamente cantando. Una garganta que duró toda la vida, que a pesar de la enfermedad le quitó la vista, le comió la cara, le comió la mitad de la nariz. Cuando digo comió, le destruyó. Pero no pudo con las cuerdas vocales del Pico de Oro, que cantó casi una semana antes de morir. Ya una semana antes, 10 días, no quiso comer. Un hombre que no se entregó tan fácil. Pero ya no hubo más que hacer. Perdió la vista completa, dejó de comer, se tendió en una cama. De ahí duró unos 4 días más, cinco días, tranquilo. Allí falleció rodeado de sus hijos, amigos. El velorio fue algo para recordar, histórico. En la Casa de la Cultura de San Fernando. El entierro, bueno, imagínense. Pico de Oro, como se despiden a las grandes figuras. Así se despidió el Pico de Oro. Tal día como hoy, 27 de abril, hace 90 días, los grandes. Y no morirán mientras lo recordemos y, por supuesto, mientras exista su legado musical y oigamos canciones como las que acabamos de oír y como dos más que vamos a disfrutar. 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Ahora dejemos oír dos temazos muy bonitos que encierran muchos sentimientos, con ese estilo único, esa melodía única que nadie la podrá imitar, ni su hijo, que canta muy bien también, mi gran amigo Alí Junior. Hace poquito lo vi que vino a Guayana. Pero gargantas y melodías como estas pasarán 200 años. José Alí Nieves.

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aquí estamos. Espero que hayan disfrutado esas cuatro melodías en honor a José Alí Nieves, a 3 meses de su desaparición física. Saludos, Marbel, y gracias por tus mensajes. José Julián, buenas tardes, escuchando el programa aquí en el apartamento. Saludos, bendiciones. José Julián, yo soy el que le pago la renta a ellos. Imagínate, le paga la renta a Patricia, a Cris María, a José. Y para nosotros no hay nada. Yo también tengo fe, anótanos con tu fe. Bella mi cortina, gracias José Julián. Sabes, hoy estoy triste, falleció en Perú una hermana política, cuñada, ajá, y justo hoy 3 meses del fallecimiento del Pico de Oro. Así es la vida, Manuel. El prisma de tu recelo, bellísimo tema, hermoso, saludos por aquí. Apareció mi prima, hola primito, buenas noches, un saludo inmenso para ti y tu público. Estaba escondida, pero ya salí, te envío un abrazo gigante. Ah, estás oyendo el programa, mi prima Nelly en Panamá. Mi prima, un abrazo de aquí, grandototote. Saludos, Luis Rojas. Ya te conectaste bien, ¿no, prima? Ah, bueno. Buenas noches, hermano, desde los malabares del dique. Les saludamos, Luis Rojas, Obeilia, Ámbar, Sofía y Amberlin Aurora. Esas princesas ayer cumplieron 9 añitos. Desde acá les felicitamos a través de Folclore Etiqueta. Mi abrazo también para ella, muchas felicidades, princesitas. Saludos a la señora Ana, que estuvo de cumpleaños ayer también, la señora Ana de Rodríguez, allí en Caruay. Saludos, señora Ana. Saludos para Carmen, buenas noches, José Julián, ya en sintonía, estaba sin teléfono. Saludos, Carmen, ¿cómo estás, Carmen, allá en Los Sabanales? ¿Qué es Sabana de Piedra? Saludos, Yuyi, saludos, salud, papucho. Mira, Yuyi, hoy es lunes, vale. Tú no tienes compón, Yuyu. Así es, Yuyo, hay que vivir la vida, el presente es hoy, ¿ok? Saludo, mi prima me dice que sí. Pastorita, mire usted venía corriendo, subiendo las escaleras. Buenas tardes, estimado José Julián, ¿cómo se siente aquí en 11 de abril? Sector 1, estamos en sintonía disfrutando de esas melodías. No, yo subo las escaleras tranquilo. Apareció la serpiente. Musacito, ¿qué hiciste con la nave? Bendiciones, saludos al hacendado. No, yo no he ido para eso, yo no he ido para eso todavía. Serpientes, en verdad, de verdad. Ando con una insolación que necesito refrescarme. Pero eso no es para insolación, Yuyi. Todavía estás en Sucre, ¿no? Se fueron por ahí para Playa Medina, gozando la vida. Así es que, mis amigas, disfruten, disfruten. Eso es lo que uno se lleva. Para la próxima fiesta, que sea rápido, por favor. ¿Tú no cumples años estos días? Porque ya Jaira cumplió en febrero, viene febrero. La señora Gloria, saludos.

allá en el pueblo, en Aragua de Maturín. Estaba invitado, pero no pude ir. Saludos, mis compadres. Saludos, William Lira, hermano, para todos ustedes. Y para toda mi gente. Bueno, aún está en Sucre, en la playa Yuyo. Leonel, ¿qué te parece? Ánchale, así es que disfruten. ¿Qué hacemos entonces? Vamos y regresamos. ¿Estamos listos? Vele, pues.

0: despedimos el Padrote de las 6. Gracias, Ciudad Guayana, Venezuela y el mundo por su sintonía. Dios nos permite.
1: Amén, amén, que así sea, que así sea. Mira, Yuyo, dile a Yajaira que hace rato sonamos el tema de ella, para ver. Creo que fue el número. Después de Luis, ¿no? Sí, sonamos. Estuvo en. Ajá. Apure Canto y Romance, fue el número 11. Y Caricia Fingida, Alberto Castillo. Ahí está, Yajaira. Yo espero que lo hayas oído. O sintonizaron tarde. Ellas están por allá por la web. Sí, lo oímos a yes. todo volumen, ¿eh? Oh, y a orilla de la playa. No se cayó un coco, Yuyi. Perro, vale. Están bonitas estas hieleras, ¿vale? Hieleras, ¿vale? Sí, que son hieleras. Bueno, pasen la super, pues. Esa insolación, así es que se matan. Tranquilo. ¿Cuándo vuelven? Hoy es lunes, no vayan a volver mañana. Quédense otra semana. Y me traen unas catalanas de por allá. Ay, gran poder. Bueno, entonces nos vamos a despedir agradeciendo a ustedes, como siempre. 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Ah, viene pronto para acá. 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Ese es mi gente, ¿no? Están ahorita por allá por Sucre. Yajaira, Yuyo y Mirna, yes. Está en el país. O viajó. Todavía está celebrando los T5 de Mirna, ¿no? 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Tenemos que reunirnos ya. Dejamos una reunión pendiente el mes pasado. En lo que vuelva, bueno, nos tomamos un cafecito. Eso es bien bueno para quitar el frío. Bueno, estuvo Eleonel García en el control total de audio y sonido, diseño gráfico, la licenciada Alvis Herrera, nuestro flyer criollo, edición y montaje de los especiales, Dayana Isabel González y Eleonel, producción y animación, su amigo José Julián González, la dirección del ingeniero Rider Quintero. Ya viene Al Ritmo de la Noche con el más farandulero, el que llaman Peter Godoy. Cabeza de incendio. Nos encontramos mañana martes. Gracias. Mañana cualquiera de Reinaldo es buena. Les dejo con La Negra Linares y El Gabán Romántico. ¡Cuerpo!

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